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0: Esta es la hora. 7:13.
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0: Esta es la hora, 7:29.
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8: Esta es la hora 8:06.
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0: Esta es la hora. 8:13.
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0: Esta es la hora. 8:29.
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0: Esta es la hora. 9:22.
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0: La hora 10 y 3.
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7: La hora, 10:27.
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0: Esta es la hora, 12:27.
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0: Esta es la hora. 1 y 2.
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0: Esta es la hora. 1:14.
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0: Esta es la hora. 1:48.
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0: Esta es la hora. 2:02.
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0: Esta es la hora. 2:36.
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0: Esta es la hora. 2:48.
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3: Esta es la hora. 2:50

0: Esta es la hora. 3:24.
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0: Esta es la hora. 3:37.
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2: Esta es la hora. 5:08.

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1: Esta es la hora 6:08.

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1: Esta es la hora, 6:17. Esta es la hora, 6:17.

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1: Esta es la hora 6:22.

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1: Esta es la hora, 6:43.

0: Esta es la hora, 6:47. Esta es la hora, 6:48.
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1: Esta es la hora, 6:54. Esta es la hora, 6:54.

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0: Hola, hola, ¿qué tal amigos? ¿Cómo están? Buenos días. Un gusto saludarles desde Cuadra Noticias a esta hora. Siendo las 7 de la mañana con 5 minutos, estamos aquí desde la tribuna informativa. Gracias a Dios por este nuevo día, por esta nueva oportunidad de vida que nos regalen. Una mañana friolenta, en una mañana que ha caído lluvia moderada, por cierto, a nuestra localidad. Les damos la cordial bienvenida. Comenzamos con toda la información, la actualidad informativa del día, los temas, los hechos, las noticias últimas que se han producido en nuestra provincia, la región y el país. A partir de este momento también ponemos a su servicio nuestra línea telefónica para que usted participe con nosotros, denuncie, nos haga llegar alguna alerta, algún hecho que sea de interés para la población. El Fono Denuncias 973-98-92-98 está a su servicio. Buenos días y bienvenidos. Comenzamos con las principales informaciones del día.
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0: Somos Cuadra Noticias, el poder de la información. Hasta las 8 de la mañana presentamos toda la actualidad informativa de esta mañana. Vamos a irnos de inmediato a el distrito de Lajas. Lo que ha pasado en esta jurisdicción, en esta parte de la provincia de Chota, es algo lamentable y nos invita a mantenernos siempre en unidad y, por supuesto, a cooperar en el trabajo que ejercen de una u otra forma las autoridades. Anoche, la población de Lajas, sobre todo una ciudadana, ha vivido momentos de tensión, de preocupación. Su vida fue puesto en peligro, en riesgo, porque ha sufrido un asalto en un conocido grifo de la localidad. Momentos de alarma se registraron en el distrito de Lajas, provincia de Chota, luego de que un grupo de delincuentes armados irrumpiera un grifo del distrito para cometer un asalto. De acuerdo con los reportes preliminares, los sujetos han utilizado armas de fuego para perpetrar el robo y posteriormente intentaron huir con rumbo hacia la ciudad de Chiclayo. Y tras una rápida acción de la Policía Nacional, los presuntos implicados han sido intervenidos cuando escapaban de la zona. Los detenidos han sido conducidos a la comisaría correspondiente de Chota, donde se realizan las investigaciones para esclarecer el hecho y determinar si estarían vinculados a otros actos delictivos, aunque en un primer momento fueron intervenidos por los efectivos de la comisaría de Lajas y justamente han quedado retenidos en esta misma dependencia policial. De momento se habla de dos sujetos y una mujer que han participado en este hecho lamentable, y se sabe que hay

0: 5 personas involucradas, pero 3 y han sido detenidos por parte de las autoridades. Hay que saludar aquí el trabajo inmediato, el trabajo oportuno que ejecutó, en este caso, que ejecutó la Policía Distrital de Lajas, la Policía Nacional del Distrito de Lajas, mejor dicho. Inmediatamente montaron un operativo denominado Plan Cerco, logrando la rápida captura de los involucrados. Además, se ha recuperado lo robado, algunas bebidas alcohólicas, se ha recuperado productos de unidades que sirven para unidades vehiculares. Se ha recuperado dinero en efectivo y todo esto va a permitir la investigación correspondiente. También se ha recuperado un teléfono celular de la víctima de este asalto. Según la información preliminar, de los 5 detenidos, 2 son varones, hay 3 mujeres y 2 serían incluso menores de edad. Es la información que se conoce desde el distrito de Lajas. Aquí hay que saludar, sí, la acción inmediata y con resultados positivos. Lo que ha hecho la policía de Lajas, la policía de Chota, en tiempo récord, es algo saludable y que hay que felicitar. Porque esta intervención policial permitió de inmediato ubicar y detener a los implicados poco después, minutos después del asalto que ocurrió en un grifo en el distrito. Y el plan cerco ha permitido la captura en cuestión también de minutos de los involucrados. Ojalá que podamos conversar en breve con el coronel Edwin Cerquera Rojas, que está al mando de la DIVOPUS Chota, que ha participado también en esta intervención y en la identificación de los involucrados, para que efectivamente nos dé mayores detalles respecto a este trabajo policial en conjunto, trabajo oportuno, inmediatez. Sobre todo, es lo que se resalta aquí, lo que ha hecho la Policía Nacional del Perú. En tiempo récord, los involucrados en este asalto a mano armada, prácticamente, literalmente, digamos, encañonaron a esta ciudadana, a esta dama lajeña que estaba atendiendo a sus clientes en horas de la tarde ya, y repentinamente estos individuos lo reducieron para después cometer su fechoría, llevarse productos, arrebatarle dinero y su teléfono celular. Por ahora, de los 5 detenidos, o de los 5 involucrados, hay 3 detenidos que están ya en manos de la Policía Nacional. Y para dispersar de alguna manera, para no hacer sospechar que estos sujetos, que serían de la costa, el auto que utilizaron, en cuestión de minutos, lo colocaron una cinta negra en la parte delantera. Pero ni eso le sirvió, porque la policía ya, de acuerdo a las cámaras también de vigilancia del grifo, lograron sacar la placa, el modelo, la marca de este auto que fue utilizado para este asalto, a pesar que se intentaba de alguna manera, digamos, esconder a las autoridades, buscaban esconderse de las autoridades. Sin embargo, fueron intervenidos, me parece, ya llegando al cruce de la carretera que va a la provincia de Santa Cruz. Es más, se sabe que los sujetos, al verse ya acorralados por las autoridades policiales, arrojaron el teléfono celular y algunos productos por un despeñadero. Me refiero al teléfono celular de la víctima. Pero, utilizando la tecnología de localización, el GPS, lograron ubicar el celular de la persona agraviada, lo que aún más es una evidencia para que las autoridades hagan su trabajo y puedan seguir con la investigación y determinar las responsabilidades de acuerdo a ley de estos sujetos que pusieron en alarma, en desesperación a la ciudadanía del distrito de Lajas en la provincia de Chota. Ojalá que más adelante podamos tener ya la información, ¿sí? Con el coronel Cerquera Rojas para hablar respecto a este tema que ha ocurrido en horas de la tarde en el puerto La Genio, como así también se le conoce a este distrito de la provincia de Chota. Sí, efectivamente, estamos ya al habla en este momento con la autoridad, el jefe de la DIVOPUS, el coronel Edwin Cerquera Rojas, nos atiende muy amablemente en este momento y vamos a darle la bienvenida. Coronel, ¿cómo está? Un gusto, como siempre, tenerle a través de la línea de Cuadra Noticias. Lo escuchamos.
1: Muy buenos días. Un saludo a todos los oyentes, toda la provincia de Cutervo.
0: Muchas gracias. Muchas gracias, coronel, por atender nuestra llamada en este momento de nuestro servicio informativo. Y justo estamos proyectando las imágenes de lo que ha ocurrido el día de ayer en horas de la noche en el distrito de Lajas, la intervención policial de los efectivos que está a su cargo de la comisaría del distrito de Lajas, de la comisaría de Chota, donde ha ocurrido un asalto a mano armada, coronel. Pero aquí yo debo rescatar algo importante, la inmediatez, la acción oportuna de la Policía Nacional, porque hay intervenidos, hay sujetos involucrados en este asalto. Coméntenos, denos mayores detalles respecto a lo que ha ocurrido en esta parte de la provincia.
1: Sí, bueno, efectivamente el día de ayer, aproximadamente a las 5:30 de la tarde, se produjo un asalto y robo a mano armada al grifo Corporación Atom, que está ubicado, bueno, a 1 kilómetro del ingreso de Lajas, ¿no? Bueno, sí, efectivamente, al tomar conocimiento de la Policía Nacional sobre este hecho, activó y ejecutó el plan cerco. El plan cerco de la Policía Nacional es una estrategia operativa policial utilizada para capturar delincuentes en flagrancia o durante su fuga inmediata. Se activa un despliegue inmediato de patrulleros, motos y personal policial en todo lo que corresponde a la jurisdicción: Chota, Cochabamba, Lajas, Huambo, Chancay, Lajas, Cutervo, de tal manera que al tomar conocimiento que estos delincuentes habían utilizado un vehículo marca Chevrolet color blanco, indudablemente la Policía Nacional, con el trabajo profesional, iban a caer estos delincuentes. Y así fue que al momento, pues, de que se realizó este plan cerco, se intervino al vehículo en la cual, pues, se capturó a estos 5 delincuentes, de los cuales 3 son adultos, 2 menores, y bueno, ya en estos momentos están en calidad, bueno, detenidos y retenidos.
0: Coronel, es importante aquí las evidencias o el material fílmico que tiene el grifo donde ha ocurrido este asalto. porque permite identificar la unidad vehicular y permite además también recopilar mayor información respecto a los involucrados. Esto ha sido algo crucial, digamos, también para que ese plan cerco pueda funcionar y termine con la captura, la detención de estos involucrados.
1: Así es, justamente, bueno, ahí las cámaras que nos han guiado de tal manera y que hemos podido visualizar y también la versión de la agraviada, lo cual pues permitió este despliegue de personal policial en sus unidades, en sus patrulleros, en sus motos, como han podido ustedes observar en los videos que han sido difundidos por las redes sociales, ¿no? Uh-huh. En este registro del vehículo, bueno, hemos ubicado los elementos de convicción, los elementos de prueba, como el arma de fuego que ha sido utilizado por estos delincuentes que responden al nombre de Inicio Pérez Oscar Daniel, de 23 años, natural de Chiclayo. El otro sujeto que ingrese y que utilice el arma de fuego contra la trabajadora, que es el sujeto de Inicio Navarro Carlos Denis, de 37 años, natural de Chiclayo. Y también otra persona que también forma parte de esta organización, la persona de Bustamante Campos de Villalobos, de 48 años, domiciliada en Chiclayo, y bueno, dos menores que también han participado en este hecho delictuoso. También se ha recuperado el monto del dinero de 478 soles que se encontró al momento que también se intervino este vehículo, el canguro, también el celular, que también estos delincuentes, al momento que cometieron este dicho ilícito penal, también llevaron ese celular. También utilizamos mecanismos que utiliza la Policía Nacional a través de Lima, de la Dirección de Criminalística, Divincri, nos permitieron también la ubicación y la geolocalización de este celular. También eso ha conllevado pues también a la ubicación de estos delincuentes, de tal manera que se ha hecho un trabajo profesional, un trabajo bastante comprometido de nuestra Policía Nacional. No podemos permitir que en ninguna de las provincias de nuestra región, Cajamarca, se suscite un hecho. Y si hay una situación, la Policía Nacional va a actuar de inmediato, y con este plan cerco que la verdad permite, pues es una estrategia policial que permite pues capturar a cualquier delincuente que pueda cometer un hecho, ¿no?
0: Sí, lo más importante es lo que usted menciona, el plan cerco que finalmente termina dando estos resultados en tiempo récord, coronel Edwin Cerquera. Y aquí es importantísimo también la participación ciudadana. De alguna forma, la agraviada de inmediato puso de conocimiento a la policía para que se pueda actuar de manera oportuna. Usted ahora nos habla que son tres intervenidos que provienen de la costa, sin embargo, sabemos extraoficialmente que habría más implicados, incluso se habla de un menor de edad.
1: Claro, hay dos menores de edad. Dos menores de edad que están ahorita en la comisaría. Hoy hemos estado casi hasta las 3 de la mañana con fiscalía ya, está también participando en la diligencia, ¿no? Como usted sabe, este delito contra el patrimonio, robo agravado, según nuestro código penal, contempla penas de 12 a 20 años que estarían inmersos estos sujetos de acuerdo a las circunstancias y los hechos que se han producido, ¿no? Entonces, estamos ahí realizando el trabajo profesional, el trabajo que siempre que la Policía Nacional en su mandato constitucional pues contempla la tranquilidad y la seguridad de las personas.
0: Ahora los intervenidos han sido trasladados ya a la comisaría de Chota, suponemos para las investigaciones de ley. Ya se dio cuenta al Ministerio Público para que proceda lo que corresponde, o aún permanecen detenidos en la comisaría de Lajas.
1: Ahorita lo que están tomando la investigación es la comisaría de Lajas, también estoy dispuesto también el día de ayer a tomar conocimiento de los hechos ya. Personal policial de investigaciones de la INCRI de Chota se han constituido hacia Lajas para unirse en un grupo especial de investigación para las diferentes diligencias que se vienen realizando hasta el momento, ¿no? Uh-huh. De tal manera que optimizamos también el trabajo de la Policía Nacional con personal, pues, de apoyo, porque la policía es una sola. Buscamos un fin, la tranquilidad, la seguridad. Y estos delincuentes ya, la fiscalía, pues, ya tiene estos elementos de convicción, elementos probatorios de los hechos, y la verdad que sí va a dar una buena situación ante ustedes para que estos sujetos, pues, tengan una pena privativa de libertad, ¿no?
0: Uh-huh. Usted nos dice que hay medios probatorios, se ha encontrado el teléfono de la víctima, también los productos que han sido robados, así como dinero. ¿Esto ya sería una prueba clave, digamos, para pedir una prisión preventiva por parte del Ministerio Público?
1: Sí, efectivamente. Están todos los elementos de convicción, los elementos de prueba. Entonces, como hemos podido visualizar en el video, estos delincuentes, aparte de robar, pues, cometer el delito de asalto robo a mano armada, ¿no?, de dinero, también observamos que se llevan licores, se llevan aceites, gaseosos, y todo eso ha sido, pues, encontrado en el lugar donde se ha realizado este vehículo. Color, marca Chevrolet, modelos ahí, de placa de rodaje DSO 538, con un oscuro. Entonces, estos sujetos sí están, pues, en una situación, pues, que la Policía Nacional les encontró con todos los elementos de función, elementos de prueba para que ya la Fiscalía realice su acusación.
0: Uh-huh.
1: Con todas las pruebas que se quieran, ¿eh?
0: Claro, coronel, seguramente la policía ya hizo todo el registro policial de los antecedentes, así como se ha logrado la identificación de estos sujetos. Ellos tienen algunos otros antecedentes. ¿Qué saben ustedes? ¿Qué se conoce?
1: Sí, bueno, hay antecedentes, también hay visualización de algunos videos, que algunos grifos han sido, pues, objeto de o víctimas de este delito de contra el patrimonio, robo agravado en la ciudad de Chiclayo. Entonces estamos ahorita trabajando, porque hay un video también que hemos obtenido, y bueno, estamos corroborando de tal manera que también hay la participación de este vehículo con esas características en Chiclayo, también hacia un grifo que también ha sido víctima, ¿no? Entonces estamos trabajando, estamos realizando ahí un cruce de información también con Chiclayo, a fin de también tomar conocimiento sobre algunas denuncias de estos sujetos, pues, que están acá en calidad de detenidos en el distrito de Lajas.
0: Sí, lo pregunto eso porque incluso se estaba hablando de que esta misma movilidad habría participado en un asalto a un grifo en Pixi, me parece, es lo que referían algunos ciudadanos. Teniendo antecedentes, ¿esto agravaría su situación legal de los involucrados en este asalto en el distrito de Lajas, coronel?
1: Así es. Sumaría otros delitos que han sido cometidos, y bueno, van a ser, pues, objeto, pues, para que también en el informe que se va a realizar la Policía Nacional, pone también la información y fiscalía, y bueno, son situaciones y circunstancias agravantes que agravan la situación, pues, de estos delincuentes, ¿no?
0: Hay otro tema que también podría agravar aún más. Menciona usted las armas. ¿Estas armas son de procedencia ilegal? ¿Tienen licencia? ¿Qué se ha podido recoger de información hasta el momento?
1: Bueno, el arma utilizada es una pistola marca Versa, calibre 380. Estamos realizando, como usted sabe, tenemos plazos para la investigación. Estamos ahorita ya haciendo todas estas diligencias para ver la procedencia, o también inmerso en qué delitos ha estado esta arma de fuego que ha sido utilizado por estos delincuentes, ¿no? Tenemos la serie, es una serie 697404, se ha encontrado con municiones, y bueno, también elementos de convicción para que la fiscalía tome ya la acción posterior y la acusación correspondiente, ¿no?, a estos delincuentes inmersos en el delito contra el patrimonio, robo agravado. Se lo contempla en nuestro Código Penal.
0: Bien, coronel, el otro tema que iba comentando antes de hacerle esta entrevista, en las imágenes se ve un auto justamente de color blanco, pero al momento de la intervención policial ya se ve la parte delantera con una cinta negra. Buscaban tal vez de alguna forma burlar, digamos, a la Policía Nacional para no ser identificados de alguna forma, eso también seguramente en el acta de constatación para que las autoridades fiscales hagan el trabajo como corresponde de investigación se tomará en cuenta.
1: Sí, efectivamente, sí, estos delincuentes ya hay elementos preparatorios ya para la comisión del ilícito penal. Usted aprecia al momento que realizan, se visualiza ahí en los videos utilizando este vehículo, pero mire, se han tomado ya la situación ya de poner cintas adhesivas, stickers, eso pues ya han utilizado para tratar el personal policial al momento que realice la intervención evadan su responsabilidad o tratar de sorprender, ¿no? O tratar de evitar ser intervenidos por las características, ¿no? Sí, sí se observó esa situación, la cual al momento de, antes de la intervención, estos sujetos pues han traído todas estas cintas de tal manera que evadan pues su responsabilidad al ser de repente intervenidos y por las características que presentaba de repente tratar de sorprender, ¿no? Pero la Policía Nacional ya con las características de esos de ese tipo de vehículos marca Chevrolet blanco era bien difícil, sí.
0: Si bien es cierto, coronel, este asalto a mano armada ha ocurrido en el distrito de la intervención, la captura, la detención de estos individuos, ¿dónde efectivamente ocurre?
1: Ha sido ante la carretera Lajas y Cochabamba, ya en jurisdicción de Cochabamba, y donde ha sido pues en la misma carretera en la red vial.
0: ¿Cuántos efectivos lograron participar en este plan cerco, coronel?
1: Acá hemos sido un promedio de 60 policías de las diferentes jurisdicciones, tanto de Chota, Lajas, Cochabamba, Huambo, Chancay, y también se activa. Este plan cerco también activa Cutervo, también el teniente Guevara, también en el momento de inmediato, porque usted sabe que acá hay una bifurcación de rutas que estos delincuentes puedan tomar al momento de realizar una fuga. Uh-huh. Entre Lajas y Cochabamba también hay un acceso que también ingresa a Cutervo. También tomamos información que también podrían haber salido estos delincuentes, entonces también Cutervo participó también en esta intervención, ¿no? Acá este plan cerco activa a todas las unidades de todas las provincias, en este caso de toda la provincia de Cutervo, provincia de Santa Cruz, provincia de Chota, y todas las unidades. Son 44 comisarías que estamos a cargo en esta DIVOPUS de las cuatro provincias, y ese plan se alerta a todas las unidades.
0: Uh-huh. Para que, en efecto, digamos, las comisarías estén alerta ante estos hechos que se advierten. ¿Considera usted, coronel Edwin, que es uno de los logros más importantes, digamos, en lo que va de su gestión, que en tiempo récord se haya capturado, detenido a estos involucrados que participaron de este asalto a mano armada?
1: No, sí, nosotros esa es nuestra función, ese es nuestro deber, mantener la tranquilidad, la seguridad, proteger a las personas, y bueno, estamos cumpliendo nuestro trabajo, estamos cumpliendo nuestra misión, que es brindar seguridad y tranquilidad a las personas. Uh-huh. La Policía Nacional está preparada ante cualquier situación, cualquier eventualidad, reaccionar inmediatamente, y bueno, este plan cerco, como manifesté, de la Policía Nacional es una estrategia operativa policial utilizada para capturar delincuentes en flagrancia o durante su fuga inmediata, ¿no? Uh-huh. Se activa un despliegue inmediato de patrulleros, motos y personal policial una vez recepcionado la alerta, y activamos el plan a través de la central de la DIVOPUS.
0: Sí, correcto. En tiempo récord esta intervención, pero hay algo importante, creo que no quiero desaprovechar, coronel, en preguntarlo, y es sumamente válido, creo, exhortar, pedir a la población de que de alguna forma también estemos preparados por el tema de seguridad, porque ahora la delincuencia no solamente está en otras ciudades de esta parte norte del país, sino también en nuestros pueblos pequeños. La grabación fílmica, las cámaras de seguridad de este grifo son determinantes porque permite identificar a la unidad vehicular que participe en este asalto y también en parte identificar, digamos, a los que participan, a los sujetos que cometen este atraco, que reducen a esta mujer que estaba a cargo de este grifo. Si no hubiera existido esa grabación, esas cámaras de seguridad, quizás poco o nada podía hacer la Policía Nacional.
1: Bueno, también ahí tenemos la versión de los testigos, la versión de la agraviada. Yo personalmente ayer he conversado con la señorita agraviada, en la cual pues me manifestó la señorita Vázquez Tarrío, Janet, referente a los hechos suscitados, ¿no? Ella estaba incluso con su menor hijo. Su menor hijo estaba dentro de un ambiente ahí del marketing. Y bueno, también entró en shock porque la verdad sorprendida este sujeto que responde al nombre de Incio Navarro Carlos Denis fue el que utilizó esta arma de fuego, la que podemos visualizar en los videos. Pues entró en shock, un temor, pues, ¿no? Y bueno, también llegamos al lugar también ayer de inmediato. El despegue ha sido pues señor Fermín, de inmediato por la Policía Nacional. Ha sido un trabajo profesional, un trabajo técnico, donde se ha desarrollado pues la captura de estos delincuentes.
0: Sí, efectivamente, valoramos, rescatamos el trabajo policial a través de la coordinación, la ejecución inmediata de este plan cerco que ha permitido entonces satisfactoriamente intervenir a los involucrados. ¿Algún mensaje, alguna reflexión final para la población, coronel Cerquera?
1: Y bueno, a la población, cualquier indicio por ahí, cualquier observación, tenemos nuestros números de teléfono de nuestra jurisdicción. De inmediato, por favor, comuniquen cualquier, porque ahora nuestra Policía Nacional, como sabemos, a nivel de la región policial Cajamarca, ha recibido en este año 131 camionetas Toyota Hilux equipadas, lo cual también conlleva pues a que tengamos más seguridad, más tranquilidad, más participación, más rondas, más prevención. Entonces, estamos ahí para servir a la ciudadanía con nuestro mandato, que es la tranquilidad y la seguridad, que eso es lo que buscamos en esta región, en esta provincia.
0: Muy bien, coronel Edwin Cerquera Rojas, muchas gracias por esta comunicación y alcanzarnos algunos detalles de esta intervención, y obviamente la población merece estar informada. Será hasta otro momento, coronel Cerquera, y siempre éxitos en su trabajo, en su gestión.
1: Muchas gracias, hasta luego, Dios bendiga.
0: Muchas gracias. Era el jefe de la Divo Puchota en comunicación con nuestro servicio informativo, hablándonos respecto a esta importante intervención, un trabajo de coordinación, un trabajo oportuno, una acción inmediata, rapidez. Eso es lo que se evidencia. Eso es lo que ha ocurrido el día de ayer. Las diferentes comisarías que conforman la Divopus de Chota han trabajado en alerta, se han movilizado para ejecutar este plan cerco, y allí están los resultados bajo la gestión del coronel Edwin Cerquera Rojas, que ha terminado con la captura, la detención de los involucrados, que van a ser juzgados, investigados por las autoridades competentes. Y esto también es un llamado de atención para que de alguna forma en otras comisarías al interior de nuestra provincia de Cutervo participen de manera activa, inmediata, en este tipo de operativos cuando se ejecuta algún plan cerco. Y lo importante que es tener la implementación, tener los recursos, la logística necesaria. Bien decía la autoridad policial que acabamos de entrevistar, las camionetas, los patrulleros que se han recibido recientemente para implementar las diversas comisarías, permite movilizarse con rapidez, con inmediatez. Porque créame, hay comisarías en algunos lugares, como en nuestra provincia, por mucho tiempo, por ejemplo, no se ha tenido patrulleros. Me parece que la reciente división de seguridad, en este caso, o eso, el puesto de auxilio rápido en Sillangate, que no tiene un patrullero. Y hay otras comisarías rurales que no tienen los recursos. Y frente a una emergencia, frente a una denuncia, frente al trabajo que tiene que ejercer la policía, ¿cómo puede actuar? ¿Cómo pueden actuar las autoridades para poder prestar el servicio de manera inmediata? Ahora, gracias a Dios, felizmente, todas las comisarías cuentan con un patrullero, dos patrulleros, que permite movilizarse inmediatamente ante una emergencia de esta naturaleza, o cuando existen alertas ciudadanas, denuncias de robos, de asaltos. Qué bien que haya habido un resultado importante en este operativo, en este plan cerco, que ha permitido entonces la captura, la detención de estos involucrados que participaron del asalto a mano armada a un grifo en el distrito de Lajas. 7:41 de la mañana. Vamos a irnos a una breve pausa aquí en el programa informativo de Cuadra Noticias. Ya regresamos, señores, para contarles a detalle otras informaciones, otros temas. Continúen con nosotros, como siempre, informándose con la verdad.
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Son las 7 de la mañana con 48 minutos. Estamos presentando la actualidad informativa de hoy, viernes. Estamos 22 de mayo del 2026 a través de Radio La Cuadra de Canal Digital con las noticias del día. Vamos con la información del ámbito local. La gerencia subregional se une al gran reto en la 50 Feria de Integración Regional Cutervo 2026. Bajo el liderazgo de la gestión del gerente subregional, ingeniero Joel Alarcón Linares, la gerencia subregional de Cutervo invita a toda la población a participar del gran festival macroregional de Caballo Peruano de Paso, un evento que fortalece nuestra identidad cultural, nuestras tradiciones y el orgullo de ser peruanos. Evento que tendrá lugar el 21 de junio a las 11 de la mañana en el campo ferial Valle Conday. Juez oficial, el ingeniero Clifford Watson Fernández. Más que un espectáculo, este festival será una experiencia inolvidable que unirá tradición, cultura, familia y desarrollo económico, impulsando el turismo, el comercio local, la gastronomía y nuevas oportunidades para nuestra gente cutervina. En esta importante edición se rendirá un merecido homenaje a don Óscar Eladio Luna Olivera, en reconocimiento a su valioso legado y aporte al caballo peruano de paso, símbolo de orgullo nacional. El nuevo Hospital Santa María entrará en funcionamiento en julio de este año, según la información de las autoridades de salud. Con el objetivo de verificar el avance de los trabajos y consolidar el proceso de implementación del nuevo establecimiento de salud, especialistas del Ministerio de Salud realizaron una visita técnica a la moderna infraestructura del Hospital Santa María de Cutervo, donde se evaluaron los tiempos establecidos para la entrega y puesta en funcionamiento de la obra que beneficiará a miles de ciudadanos de nuestra provincia y de toda la región. Durante la jornada se dio a conocer el cronograma oficial del proceso de culminación y transferencia del nuevo hospital. Según lo programado, en el mes de junio se realizará la recepción oficial de la infraestructura y se efectuará la transferencia de la obra. Asimismo, se informó que durante la primera semana del mes de julio iniciará la marcha blanca, etapa clave para verificar el correcto funcionamiento de los servicios y equipos antes de su apertura definitiva. De acuerdo al plan técnico de implementación, el nuevo hospital iniciará operaciones oficialmente en julio de 2026, marcando un hecho histórico para la provincia de Cutervo. Dentro de las acciones previstas se contempla la identificación de la cartera de servicios, la estimación de brechas de recursos humanos, la definición de gastos de operación y mantenimiento, así como la aprobación del programa médico funcional, documento fundamental para garantizar el adecuado funcionamiento de este establecimiento de salud. Sin embargo, es importante que las autoridades tomen en cuenta lo que ha puesto de conocimiento el Sindicato Unificado de Trabajadores del Hospital Santa María, el FENUSA, que ha advertido documentadamente observaciones técnicas en este hospital y están pidiendo ellos un plan de subsanación antes que el hospital sea recepcionado o entre en funcionamiento. El Sindicato Unificado de Trabajadores del Hospital Santa María de Cutervo FENUSA ha remitido un informe técnico al Gobierno Regional de Cajamarca y a la Dirección Regional de Salud IRESA, alertando sobre presuntas deficiencias en la organización funcional e infraestructura del nuevo Hospital Santa María. Mediante el oficio número 012-2026, FENUSA, dirigido al Gobernador Regional Roger Guevara Rodríguez y al Director Regional de Salud, Dr. Simón Cusma Quintana, el sindicato solicita la implementación urgente de un plan técnico de subsanación y adecuación antes de la recepción y puesta en funcionamiento del nuevo nosocomio. Según el informe número 003-2026, FENUSA,
elaborado tras las visitas y capacitaciones realizadas por trabajadores de las diferentes unidades prestadoras de servicios de salud. En la nueva infraestructura se habrían identificado observaciones relacionadas con la funcionalidad y la distribución de diversos ambientes hospitalarios. Entre las principales observaciones figura la presunta omisión de una unidad de vigilancia intensiva en el área de emergencia, espacio considerado importante para la atención y estabilización inicial de pacientes críticos. Asimismo, el sindicato cuestiona la integración de los servicios de hospitalización de medicina y cirugía en un solo pabellón, indicando que esta situación podría representar riesgos relacionados con infecciones intrahospitalarias y no estaría acorde con algunas normas técnicas del sector salud. Otra observación planteada corresponde al acceso al nuevo hospital, señalando que actualmente existiría un solo frente de ingreso, situación que, según el informe, podría generar dificultades para el tránsito vehicular, peatonal y el desplazamiento de ambulancias una vez entre en operación el establecimiento. FENUPSA también advirtió que podrían existir obras, o en todo caso otras deficiencias, aún no identificadas debido a la complejidad de la infraestructura, por lo que consideran necesaria una evaluación técnica más amplia con participación de especialistas. En sus recomendaciones, el gremio solicita la elaboración inmediata de un plan de intervención técnica para corregir las observaciones detectadas y piden participación de la Municipalidad Provincial de Cutervo para evaluar el flujo vehicular y peatonal hacia el nuevo Hospital Santa María. Finalmente, el sindicato señala que la recepción de la infraestructura sin la subsanación correspondiente podría generar riesgos en la atención de pacientes, afectaciones operativas y posibles responsabilidades administrativas futuras. Eso advierte FENUPSA, y de estas observaciones técnicas ya tendría conocimiento el gobernador regional de Cajamarca y el director regional de salud, quienes han sido ya alertados sobre estas presuntas deficiencias en el tema funcional de infraestructura del nuevo nosocomio que se está anunciando podría ingresar a funcionar en julio de este 2026. Pero antes se tendría que tomar en cuenta estas recomendaciones, observaciones, subsanarlas para que no haya problemas en la atención, en los servicios que se brinda a la población cutervina. 7:56 de la mañana, es momento de presentar las notas deportivas.

Las informaciones deportivas. El Manchester City se queda sin director técnico. Pep Guardiola ha confirmado su salida del equipo tras una década al frente del equipo histórico Manchester City. Fin de una era de Pep Guardiola. El entrenador español dejará el Manchester City al final de la actual temporada. En sus 10 años al frente del club, ganó 20 títulos, entre ellos una Champions League. Pep Guardiola anunció este viernes su salida del Manchester City a final de temporada tras 10 años en el club y 6 títulos de la Premier League y una Liga de Campeones conquistados. Pese a que tenía un año más de contrato, Guardiola ha decidido poner punto final a su carrera al final de esta temporada y recibirá un gran homenaje este domingo por parte de la institución. Pep Guardiola se irá del City con 593 partidos dirigidos y 20 títulos, entre ellos 6 de la Premier League y una Champions. El español se marcha como el técnico más laureado de la historia del club y a la altura de los más grandes de Inglaterra tras 10 años en los que no solo ha convertido al City en el dominador sin dudas de toda competición nacional, sino que también ha transformado la forma de jugar al fútbol en todas las divisiones, implantando un estilo de juego que muchos han intentado copiar pero pocos replicar. Aunque tenía un año más de contrato después de firmar una renovación por 2 años, a finales de 2024, Guardiola ha decidido marcharse del City después de una temporada en la que ha conquistado el doble de copas nacionales con la Copa de la Liga, que le ganó al Arsenal, y la FA Cup al Chelsea, y una vez consumada la reconstrucción que necesitaba esta plantilla tras la fatídica 2024-2025 en la que se quedó en blanco. La segunda vez que le pasó con el City después del curso de su debut. Sin duda entonces la marcha de Guardiola, la habían ya anticipado otras salidas del club, como también en su momento se habló, por ejemplo, la del preparador físico Lorenzo Buenaventura y todo el comando técnico que se irá del Manchester City tras haber estado 10 años al frente de la institución deportiva.

0: Hoy arranca una fecha más de la Liga 1 2026 y vamos a recordar la programación de los partidos. 3 de la tarde en Chongoyape, Juan Pablo II va a enfrentar a Melgar de Arequipa. Y por la Liga 2, Ayacucho se enfrentará a la 1 de la tarde a Comerciantes FC. Binacional lo hará ante el Sport Huancayo. ¿Sí? El Binacional ante el Sport Huancayo 2. Partidos importantes de la Liga de la Segunda División. O antes, Segunda División, ahora Liga 2 y del fútbol peruano. Hoy se tiene un partido importante, entonces Melgar ante Juan Pablo II en la apertura de, me parece ya la fecha 16 de el fútbol peruano, ¿sí? La fecha 16, correcto, jornada 16. Mañana va a jugar el Club Deportivo Moquegua a las 12:45 ante Universitario. UTC de Cajamarca de local en el Héroes de San Ramón lo hará ante el Sport Boys. 3 de la tarde, este partido va mañana. Mañana también juega el Cusco FC ante el Atlético Grau, 5:15. Mañana un partida, su atención. Este es el partido de la jornada. Alianza Lima de local ante los Chancas 6C el domingo. Sporting Cristal de local ante el ADT. Choque de Celestes a las 11 de la mañana. El Sport Huancayo de local va a jugar ante Cienciano el domingo a la 1:15. Alianza Atlético lo hará ante el FC Cajamarca el domingo 3:30 de la tarde. Y para cerrar la jornada 16, Comerciantes Unidos jugará el lunes 25 ante Deportivo Garcilaso a las 3:30 de la tarde en el estadio Juan Maldonado Gamarra, en lo que será la penúltima fecha de la Liga 1, o en este caso del torneo Apertura.
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0: 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Esta es la hora, 8:16. 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
1: 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Esta es la hora, 8:43.
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0: Esta es la hora. 9 y 14.
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0: Esta es la hora. 9:42.
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1: 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Esta es la hora. 9:51.
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0: 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Esta es la hora, 10:34.
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3: Esta es la hora. 10:59.
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0: Esta es la hora. 11 y 20.
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0: Esta es la hora. 11:35.
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Hola, ¿qué tal amigos? ¿Cómo están? Buenas tardes, bienvenidos a la edición central de Cuadra Noticias. A esta hora estamos, como siempre, aquí en los 105.3 de la FM de Radio La Cuadra, a través de Canal Digital, mediante nuestras plataformas digitales donde usted nos escucha, nos ve, nos sintoniza y puede interactuar con nosotros, puede comentar, participar, opinar a través de nuestra señal en vivo en nuestras plataformas digitales. Hasta la 1:30 de la tarde nos quedamos con ustedes con toda la actualidad informativa. Hoy en el programa, como siempre, noticias de actualidad, noticias importantes,

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1: 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Iniciamos nuestra edición informativa de hoy hablando sobre un tema que de verdad nos ha hecho mucho daño. Hablando de un problema que sigue golpeando, que nos sigue haciendo daño a nuestros pueblos. La corrupción, ese mal cancerígeno que no se puede extirpar, ese mal silencioso que nos sigue robando la esperanza, el futuro, que nos sigue robando oportunidades, desarrollo, trabajo. Han capturado al exalcalde del distrito de Cayayuj. Lo han intervenido en las últimas horas al señor José Ángel Montenegro Cabrera. Pero, ¿qué ángel resultó este señor? Por estar involucrado, implicado en uno de los casos de corrupción más emblemáticos, más escandalosos, que golpeó a todo el distrito de Cayayuj, ha sido detenido en las últimas horas la ex autoridad distrital durante un operativo realizado por agentes de la policía y representantes del Ministerio Público en un inmueble de la empresa Basta SAC, ubicado en el distrito limeño de Lince. En la intervención también fueron detenidas otras personas vinculadas a este caso. Hay que señalar que Montenegro Cabrera habría estado en la clandestinidad, habría estado escondido, fugado de las autoridades de la justicia desde abril del 2024. Y hace ya un aproximado de 10 años, o en todo caso, se está pidiendo 10 años y 4 meses de prisión efectiva. Pero el caso de corrupción que ha ocurrido es en el periodo 2018 al 2022. Ya está pasando otra gestión municipal y en su momento también le intervinieron, me parece, al exalcalde por hechos gravísimos de corrupción. Y es que más de 8 millones de soles habrían salido de las arcas de la municipalidad distrital de Cayayuj hacia empresas y personas particulares, dinero que luego habría sido desviado mediante transferencias a terceros. Junto al exalcalde, también han sido sentenciados otros ciudadanos, y algunos de ellos ya con sentencia firme. José Ángel Montenegro Cabrera permanecía prófugo por más de 2 años. Y no solo es una noticia judicial, es también, señores, de alguna forma, una noticia que obliga a la población, principalmente de Cayayuj, a reflexionar profundamente.

0: profundamente sobre el presente, el futuro. Porque mientras una autoridad muchas veces se esconde, termina su mandato y tiene que estar corrido, tiene que estar respondiendo en el banquillo de los acusados, hay otras ex autoridades que prácticamente desaparecen para evitar responder ante la justicia. Hay ciudadanos que esperan siempre de sus autoridades, o la mayoría de los ciudadanos esperan siempre de sus autoridades obras, carreteras, educación, esperan mejor salud, mejores condiciones de vida, servicios básicos, conectividad, mejor infraestructura en educación, en la agricultura, apoyo como corresponde al agricultor. ¿Y cuántas veces el pueblo siempre deposita la confianza esperando progreso, esperando desarrollo, oportunidades para todos? Pero lo único que reciben es decepción. Lo único que reciben de aquellos que en algún momento juran que van a ser un gobierno transparente, que van a trabajar de manera responsable, de manera cercana al pueblo, y terminan decepcionando por inmiscuirse en hechos de robo, de corrupción. De cada decisión que uno tome como ciudadano, está, pues, depende el futuro, el atraso de un pueblo. Y si no se toman buenas decisiones, si no hacemos memoria de estos antecedentes, muchas veces la población podría volver a equivocarse eligiendo a sus autoridades, eligiendo a quienes parecen ser ciudadanos de bien, pero cuando llegan a los cargos, lo utilizan ese poder para otros fines. Detrás de cada caso de corrupción, señores, no solamente desaparece el dinero del Estado. Detrás de esos millones que salen de las arcas municipales están las obras que nunca se hacen realidad, que nunca se cumplen. Pueblos abandonados, proyectos paralizados, agricultores olvidados, los jóvenes sin oportunidades, familias enteras esperando muchas veces algo de desarrollo de parte de sus autoridades. La justicia señala que más de 8 millones de soles se habrían desviado durante la gestión municipal de don José Ángel Montenegro Cabrera. 8 millones de soles que pudieron servir tranquilamente para cambiar la vida de los cayayujanos, para construir desarrollo, para impulsar un verdadero crecimiento de un distrito que por años sigue luchando contra diversas necesidades y limitaciones. Y mientras unos pocos, pues, se benefician, es el pueblo quien termina finalmente pagando los platos rotos, pagando la factura. ¿Verdad? Porque un ciudadano que trabaja, un ciudadano que madruga, que paga impuestos, cumple con sus obligaciones y espera que sus autoridades hagan lo mismo. Pero cuando la confianza se rompe, cuando el poder muchas veces se utiliza para intereses personales, entonces es allí donde se pierde la fe en las instituciones, se pierde la esperanza de la gente. Y hoy Cayayú vuelve a aparecer, señores, en las noticias, pero no por algo que podamos estar en este momento destacando, felicitando, no por una obra importante, no por un proyecto de impacto que se haya construido a favor de la población. Aquí aparece, señores, nuevamente este caso que nos hace recordar de años de atraso que ha vivido este distrito con estas autoridades. Este caso gravísimo de corrupción. Y eso, por supuesto, que indigna, que duele a todo un pueblo. Duele porque ningún pueblo merece ser recordado por escándalos, por corrupción, cuando tiene tanta gente trabajadora, tanta gente honesta, que luchan diariamente, pues, todos los días para sacar adelante a sus familias. Y con ese trabajo de todos, también luchan todos los días por el desarrollo, por el progreso de su distrito. Ojalá que esta noticia deba servir como una lección para todo el pueblo, para toda la ciudadanía. Porque estamos entrando, señores, desde hace ya varios años atrás, en tiempos muy, muy difíciles. En tiempos donde volverán seguramente las promesas, ¿no? Los discursos bonitos, las visitas casa por casa, las sonrisas, los abrazos rompecostillas de aquellos que dicen que cambiarán en algo y para bien el desarrollo de sus distritos. Ya mismo van a volver los ofrecimientos. Estamos en plena campaña política, una vez que ya pase la segunda vuelta electoral, todos vamos a estar concentrados en las elecciones municipales y regionales. Volverán seguramente los regalos, las dádivas, los almuerzos, los tuppers, ¿no? Las prebendas que muchas veces terminan, pues, torciendo la voluntad del pueblo. Terminan cambiando el voto de la gente. Por eso llamamos, señores, a la responsabilidad ciudadana. Un voto no puede valer una fiesta, un grupo musical, un plato de comida, un regalo momentáneo. No, señores. Porque las consecuencias después lo sufre el pueblo, lo sufren ustedes. Porque las consecuencias de una mala elección es ver corrupción, atraso. Y el pueblo ser la víctima de la burla, del engaño. Por eso, hermanos de Cayayú, creo que tienen que aprender la lección. Quien llegue al poder, quien llegue a convertirse en las próximas autoridades, deberán administrar el dinero del pueblo de manera transparente, de manera responsable, para ejecutar obras, para conducir el destino por un camino mejor, porque eso es lo que quiere toda la gente. Que haya trabajo, que haya desarrollo. Y siempre llamamos a la conciencia ciudadana. En las próximas elecciones, que las próximas elecciones, señores, no se definan por regalos ni promesas vacías. Que el pueblo observe, analice, pregunte quién es el candidato que llega a su caserío. Revisen sus antecedentes, conozcan sus antecedentes, quiénes son, de dónde provienen, qué han hecho por su pueblo, cuál es su trayectoria, qué hizo antes, cómo es como ciudadano, qué propuestas tiene. Todo eso tenemos el deber y la responsabilidad moral como buenos ciudadanos que queremos lo mejor para nuestros pueblos, investigar, indagar. La captura del exalcalde de Cayayuc debe convertirse, señores, también de alguna forma en una advertencia para todos, para las autoridades que hoy administran recursos públicos y también para los ciudadanos que van a elegir en octubre a las nuevas autoridades, a sus nuevos representantes. Necesitamos, señores, tener funcionarios honestos, transparentes, responsables. Porque al final, como se dice, la corrupción no empieza solamente cuando alguien roba. También crece cuando la sociedad guarda silencio o cuando se normaliza estas malas prácticas y cuando elegimos muchas veces por sensacionalismo, por emoción, porque es mi amigo, porque me saludó, porque me dio un abrazo. No, no, no. Tenemos que saber elegir a nuestras autoridades. Que esta noticia sirva para despertar la conciencia ciudadana, que sirva para recordar que hoy más que nunca los pueblos necesitan líderes, verdaderos líderes. Líderes capaces, gente preparada, pero sobre todo gente honesta. Y que nunca más, señores, el futuro de nuestras comunidades sea cambiado por una dádiva. Mientras las necesidades múltiples siguen allí esperando históricamente por una solución. Y me parece el año pasado las rondas campesinas de Cayayuc, y esta es una buena advertencia, es algo que hay que saludar. Acordaron que en la presente campaña electoral no se permita ninguna pinta en paredes, en muros, en cualquier espacio, nada de pintas, sino que sea una campaña de propuestas. Ojalá que sea así. Necesitamos que antes que despilfarrar dinero, muchas veces recurso mal habido, dinero sucio, dinero que a veces proviene de la corrupción, lo inviertan en, o lo malinviertan en campaña política, haciendo pintas, dando dádivas, buscando sorprender a la gente. Necesitamos que estas elecciones sean de verdaderas propuestas. Y si es así, y si hacen cumplir esto, que es un acuerdo de una organización campesina, sería algo para cambiar, algo para transformar la manera, la forma cómo hacer política y cómo llegar a una institución del Estado para no levantarse la plata, no meterse al bolsillo, sino para administrarlo bien. En estos últimos tiempos, señores, la corrupción, la inseguridad ciudadana son males que nos aquejan y la población tenemos que hacer algo. Porque nosotros tenemos el poder. Si elegimos mal, seremos parte también del problema y asumir nuestra mea culpa. Pero si elegimos un buen alcalde, un buen gobernante, buenos funcionarios, va a haber trabajo, va a haber desarrollo, va a haber transparencia, va a haber proyectos, va a llegar algo de inversión para sus comunidades. Pero si elegimos a quien regala más, a quien aparece por ahí con las manos llenas, ese ciudadano, ese politiquero, está con hambre de llegar al poder para recuperar finalmente lo que está invirtiendo. Y no va a ser una buena autoridad. Se va a dedicar a recuperar lo que invirtió en la campaña, ¿no? A direccionar obras, a cobrar coimas. Entonces, desde allí, saquemos una conclusión y hay precedentes más que suficientes para que la población en las próximas elecciones tome buenas decisiones. Y no vayamos a estar quejándonos, indignándonos que el alcalde no escucha, que el alcalde no hace obras, que el alcalde se robó la plata que el alcalde tiene la obra paralizada, que se acabó el presupuesto, que lo direccionó, que la obra se hizo mal. Entonces es necesario, señores, tomar conciencia, ser responsables y, por supuesto, por el bien de todos, pues analizar bien y tomar buenas decisiones. 12:29 aquí en el programa informativo de Opinión Cuadra Noticias. Vamos de inmediato con la lectura de nuestros principales titulares.
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0: Son las 12:30 en Cuadra Noticias. Presentamos la lectura de nuestros principales titulares. Hoy es viernes 22 de mayo del 2026, año de la esperanza y el fortalecimiento de la democracia. Faltan 29 días para la Feria Agropecuaria en su edición 50, que iniciará el próximo 19 de junio en el marco de la Feria Internacional San Juan Bautista Cutervo 2026. En el ámbito subregional capturan a exalcalde del distrito de Cayayuj. Estaba prófugo por caso grave de corrupción. Después de más de 2 años huyendo de la justicia, José Ángel Montenegro Cabrera finalmente fue capturado en Lima junto a otros implicados en uno de los casos de corrupción más escandalosos que golpeó al distrito de Cayayuj. Así publica a través de su portal de noticias Otra Prensa Cajamarca. El exalcalde distrital de Cayayuj fue capturado durante un operativo realizado por agentes de la policía y representantes del Ministerio Público en un inmueble de la empresa Basta SAG, ubicado en el distrito limeño de Lince. En la intervención también fueron detenidas otras personas vinculadas al caso de corrupción. Son las 12:32. Ciudadano pide responsabilidad a empresa ejecutora y exige reactivación de obra paralizada en barrio Carniche. El ciudadano Antonio Guevara Quispe hizo un llamado a la empresa ejecutora encargada del proyecto de pistas y veredas del barrio Carniche para que actúe con responsabilidad, garantizando el pago oportuno a los trabajadores y brindando un trato adecuado al personal obrero. Guevara Quispe señaló además su preocupación por la paralización de los trabajos en el Jirón Los Andes, obra que permanece detenida desde el año pasado debido a observaciones en el expediente técnico, según informó. Más informaciones, más titulares. Gerencia Subregional de Cutervo anuncia el 9º Festival del Caballo Peruano de Paso en el marco de la 50 Feria Agropecuaria. La Gerencia Subregional de Cutervo anuncia la realización del 9º Festival del Caballo Peruano de Paso, evento que se desarrollará el próximo domingo 21 de junio como parte de las actividades programadas por la 50 Feria Agropecuaria de Cutervo. El responsable de la actividad, el ingeniero José Vallejo Escotrina, informó que ya se ha confirmado la participación de un juez peruano de primer nivel y con amplia experiencia en este tipo de certámenes, lo que permitirá dar mayor realce y prestigio al evento. Ministerio del Interior agradece los servicios prestados y da por concluidas las funciones de la subprefecta de la provincia de Cutervo, Sarit Ventura Telio. En entrevista para nuestro medio, la hoy ex autoridad política dijo haber cumplido con mucho compromiso su responsabilidad. Agradeció a las autoridades por el apoyo y trabajo coordinado. Y esta mañana se conoció la designación del ingeniero Idelso Díaz Piedra como nuevo subprefecto provincial. Tras la reciente salida de la anterior autoridad política de la provincia, el Ministerio del Interior, Mininter, oficializa la designación de Idelso Díaz Piedra como nuevo subprefecto provincial de Cutervo. Nuevo Hospital Santa María entrará en funcionamiento en julio de 2026, con el objetivo de verificar el avance de los trabajos y consolidar el proceso de implementación del nuevo establecimiento de salud. Especialistas del Ministerio de Salud realizaron una visita técnica a la moderna infraestructura del Hospital Santa María, donde se evaluaron los tiempos establecidos para la entrega y puesta en funcionamiento de la obra, que beneficiará a miles de ciudadanos de nuestra provincia y toda la región. Realizaron operativos policiales durante la mañana de este jueves 21 de mayo. Efectivos de la Policía Nacional del Perú realizaron operativos de control y fiscalización vehicular con el objetivo de verificar que los conductores circulen cumpliendo las normas de tránsito y portando la documentación correspondiente. 12:35, más información de más titulares, esta vez en el ámbito regional. Policía captura presuntos asaltantes de grifo en el distrito de Lajas. Hospital de contingencia de Selendín en riesgo. Obra podría paralizarse por deficiencias técnicas y falta de respuestas de las autoridades. OMPE recibe material electoral para las elecciones primarias del 24 de mayo. En la región de Cajamarca votarán 86 delegados. Más titulares en el ámbito nacional. César Acuña anunció que no postulará a elecciones regionales y municipales. Indira Huilca, Fuerza Popular, se ha dedicado a desestabilizar el país todos los años que ha tenido el poder. Elecciones 2026, Roberto Sánchez convocó a la unidad y a la paz social en encuentro con jóvenes. Gobierno prorroga emergencia en distritos y centros poblados de 4 regiones para consolidar intervención en el Brain. Gobernador de Piura pedirá cambios en la PNP tras asesinato del alcalde distrital. No tienen compromiso con la seguridad ciudadana. Luis Neira, gobernador de Piura, a propósito del asesinato del alcalde Víctor Hugo Febre, señaló que muchas veces envían algunos oficiales de la policía a la región por favoritismo o por amiguismo, por lo que pedirá cambios en la institución tutelar del Estado. Enfrentamiento entre estudiantes durante toma de universidad del altiplano en Puno deja varios heridos graves. Solo uno de cada 10 escolares termina el colegio con niveles satisfactorios en lectura, ciencia y matemática. La última evaluación nacional de logros de aprendizaje de estudiantes en la 2025 encontró que solo uno de cada 10 estudiantes termina el colegio con niveles satisfactorios de aprendizaje en áreas como matemática y comprensión lectora. Especialistas advierten que esta situación impactará directamente en las oportunidades de los jóvenes para acceder a estudios superiores o enfrentar el mercado laboral. 12:37 han sido la lectura de nuestros titulares aquí en Cuadra Noticias.
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0: Son las 12:44 minutos aquí en Ecuadra Noticias. Vamos con el detalle de algunas informaciones en el programa informativo. En el ámbito local les contamos que han dado por concluidas las funciones de su prefecta provincial, a Sarit Ventura Telio. En entrevista a nuestro medio, la hoy ex autoridad política dijo haber cumplido con mucho compromiso su responsabilidad encargada. Agradeció a las autoridades por el apoyo y trabajo coordinado, según dijo, para nuestro servicio informativo.
1: Conocer a la población la resolución número 354, mediante el cual se da por concluida nuestras funciones como subprefecto provincial de nuestra querida provincia de Cutervo. Bueno, sí, ya teníamos algunas referencias, ¿no? A nivel de toda la región Cajamarca, se vienen realizando estos cambios a nivel de las subprefecturas provinciales. De igual manera, ya vimos el retiro también del prefecto regional. Entonces, nos esperábamos ya este documento, ¿no?, que se iba a oficializar dentro del mes o dentro de los próximos días, el cual ya se ha hecho el día de hoy de manera formal. Y bueno, pues estamos haciéndose presente para agradecer a toda la población cutervina por la confianza y sobre todo también pues a las personas con quienes hemos trabajado durante estos 9 meses. Uh-huh. Bueno, nos han notificado a través del correo institucional por el cual dan por concluida la designación de mi persona y 2 subprefectos más, ¿no?, de otras provincias.
0: ¿Cómo lo toma esta decisión de prácticamente ya agradecerle por sus servicios que ha cumplido al frente de la subprefectura provincial de Cutervo?
1: Con bastante tranquilidad, nosotros estamos ya reincorporándose también a nuestro centro de labores, que es la gerencia subregional de Cutervo, y sobre todo contenta por haber aportado con un granito de arena a nuestra provincia de Cutervo. Sabemos que el tiempo es corto, bastante corto, y bueno, no se ha podido cumplir. Hubiésemos querido dar más por nuestra provincia, pero lamentablemente son cargos de confianza que nosotros, sabemos el día que ingresamos, pero desconocemos, como se dice, el día que cesamos, ¿no? Y como se dice también, pues no todo inicio también tiene un final. Yo, la verdad, agradecida con los subprefectos distritales, quienes han venido también y vienen cumpliendo una gran labor dentro de los distritos de nuestra provincia. De igual manera, con cada uno de los tenientes gobernadores de los centros poblados, de los caseríos, quienes realizan sus funciones, como se dice, pues, dentro de la normativa que el Ministerio del Interior nos ha dado.
0: Y es importante también conocer cuál cree usted que ha sido los resultados, el trabajo más importante que ha promovido la subprefectura provincial, que su función no únicamente es velar, digamos, porque los servicios, los programas del Estado lleguen a las personas más necesitadas, sino también hacer una verdadera representación de las necesidades de la población. En ese sentido, ¿cuál cree usted que son los resultados más vistosos o más productivos, digamos, que ha podido lograr la subprefectura provincial durante su gestión?
1: Hemos hecho diferentes tipos de trabajos acá en la subprefectura de Cutervo. Hemos logrado llegar hasta el último rincón de nuestra provincia. Ha habido distritos que todavía nos ha faltado trabajarlo, pero dejamos ese trabajo para que la próxima autoridad que asuma esta función lo cumpla a cabalidad. Sabemos de que hay lugares que están demasiadamente lejanos a nuestra provincia y por lo cual no hemos hecho un trabajo simplemente de oficina, sino es que también lo hemos realizado y lo hemos demostrado en campo. De igual manera, hemos logrado articular a nuestros distritos para que ellos también formen parte del trabajo que se desarrolla en la subprefectura. Y hemos puesto, ¿no?, sobre la mesa el trabajar en equipo acá dentro de nuestra provincia. Yo creo que todas las autoridades que representamos a nuestra provincia de Cutervo, pues debemos de seguir velando por la tranquilidad, sobre todo, que la provincia de Cutervo necesita, ¿no? El trabajo en conjunto que realmente es necesario para que se pueda lograr una provincia no tranquila, de manera ordenada, ¿no? Para que seamos ejemplo no solamente para Cajamarca, sino para todo el país.
0: A nivel de la región Cajamarca, entonces son tres resoluciones las que usted nos está dando a conocer, que se notificado ya los subprefectos que van a ser cesados o que van a dejar sus cargos en este caso. Al interior de la provincia también está ocurriendo lo mismo, hay cambios, hay resoluciones de cese de funciones.
1: Al interior de la provincia todavía no se ha presentado. Lo que sí hemos hecho de conocimiento, no solamente a la región Cajamarca, sino también al Ministerio del Interior a través de nuestra directora, es de que ojalá se cubran con subprefectos distritales, ¿no?, en los lugares donde no tenemos esta representatividad, para que así de esta manera también la población sienta de que el gobierno pues no los abandona, sino es que hay un representante ahí para solucionar sus problemas, para velar por ellos y sobre todo para ver de que los programas sociales lleguen a las personas más necesitadas. No, como nosotros sabemos, los subprefectos hacemos una función más que todo de representatividad, pero también ejercemos la función o ejercemos la labor de llevar esa voz de la población hacia el gobierno. Entonces, lo que hemos sugerido es de que estos espacios se lleguen a cubrir. De igual manera, en nuestra provincia también estamos dejando algunas cosas importantes. Dentro de ellos, en el mes de julio se va a tener una campaña gratuita de DNIs. Esperamos de que, como le digo y repito, la autoridad entrante siga con este trabajo que se ha venido haciendo y sobre todo, pues, no sea para beneficio de uno, sino en beneficio de nuestra provincia de Cutervo.
0: Usted acaba de señalar que tiene un tiempo prudencial para entregar el cargo, dejar todas las cosas en orden. Sin embargo, ¿cómo queda la atención, el servicio a la población? ¿Quién se queda temporalmente, preliminarmente, a cargo de esta institución?
1: Nos vamos a comunicar con el prefecto de Cajamarca para ver quién es la persona designada para que asuma temporalmente las funciones acá y se pueda atender al público. Mientras tanto, la atención administrativa pues está a cargo de la persona nombrada acá en la subprefectura, ¿no? Los documentos se van a tener que elevar por mientras a Cajamarca. Eso si es que en caso todavía no se designa la persona que va a ocupar el cargo, y si es que en caso ocurriese eso, nosotros de igual manera tenemos un tiempo prudencial para hacer la entrega de cargo de manera formal, dejar todos los documentos, indicar qué bienes tenemos a cargo y cómo ha venido funcionando esta institución. Aproximadamente 9 meses ocupando el cargo. Y la verdad es que nos vamos contentos, como te digo y te repito, de haber cumplido con las funciones encomendadas por el Ministerio del Interior. Sabemos que no a todos les podemos caer bien, pero yo quiero que me entiendan que es parte de las funciones que debemos de desempeñar como representantes, como autoridades políticas y sobre todo porque esta institución maneja un ROF. Hemos venido realizando un trabajo no solamente con nuestros tenientes, sino es que también con la municipalidad provincial, ¿no? Y desde acá, insistir a nuestro alcalde a que siga con ese trabajo que se ha venido solicitando, ¿no? De que se realice día a día en beneficio de nuestra población, ¿no? Nosotros sabemos que no es una tarea muy fácil, es bien complicada enfrentar este tipo de situaciones, pero sabemos de que sobre todo la disponibilidad, la voluntad de querer servir al pueblo debe de estar ante cualquier situación. Desde esta subprefectura y desde este despacho le pedimos de que se active el COPROSEC también por necesidad de cumplir, ¿no?, algunas funciones a nivel de toda nuestra provincia. Y de igual manera en nuestra Policía Nacional pues hemos tenido la conversación con el coronel Cerquera, con quien le hemos alcanzado toda la información, toda la situación que vive Cutervo, y esperamos que no abandone esta función y que se siga cumpliendo con las actividades tal y como debe de ser. El pedido no lo hago como una autoridad, sino lo hago como una ciudadana que queremos ver a nuestro Cutervo, sentir de que es un Cutervo seguro para nuestros hijos, para quienes vienen más adelante, y sobre todo pues de que tenemos autoridades que velan por la seguridad de cada uno de nosotros.
0: El próximo subprefecto, subprefecta que asuma este cargo, ¿cuál es la tarea, digamos, pendiente que debe continuar desde esta institución?
1: Seguir luchando por este tema de seguridad ciudadana, que es lo principal que Cutervo necesita, el ordenamiento también dentro de nuestra provincia, y sobre todo seguir con los lineamientos que el Ministerio del Interior nos encomienda para que nosotros también podamos brindar una atención de calidad hacia la población cutervina.
0: ¿Contenta, feliz con el trabajo que se ha ejercido desde aquí? ¿Siente usted que ha cumplido con la tarea que el pueblo lo ha encomendado en ese sentido?
1: Sabemos que el periodo ha sido corto, aún falta mucho más que hacer, pero nos vamos felices de haber al menos cumplido y haber dado una parte de nosotros para que la población sienta de que hay autoridades que todavía cumplimos con lo que ellos nos piden. Entonces, desde acá, mi cariño enorme a cada uno de nuestra población cutervina, a lo largo y ancho de toda nuestra provincia, y desde donde estemos, créanme que vamos a seguir luchando porque nuestra provincia sea más grande.
2: Y esta mañana se ha designado a quien ocupará ese puesto que deja la licenciada Sarit Ventura Telio. Han designado al ingeniero Idelso Díaz Piedra como autoridad política representativa del gobierno nacional en nuestra provincia, seguramente por el periodo de unos 2-3 meses, ¿no? Porque ya este gobierno está de salida a partir del próximo 28 de julio, ingresarán nuevas autoridades y es importante destacar aquí el trabajo que se ejerce desde la subprefectura, siempre es de coordinación, de representación y velar, fiscalizar porque las personas beneficiarias con diversos programas del Estado no tengan mayores inconvenientes con los servicios que les da el gobierno, pero además hacer una verdadera representación de las necesidades del pueblo. Tras la reciente salida de la licenciada Sarit Ventura Telio, el Ministerio del Interior ha oficializado la designación del ingeniero Idelso Díaz Piedra como nuevo subprefecto provincial de Cutervo. Mediante la resolución directoral número 00355 se formaliza su nombramiento, marca el inicio de una nueva etapa en la representación del Ejecutivo dentro de la provincia. Díaz Piedra asume este importante cargo en un escenario de alta expectativa por parte de la ciudadanía y en medio de un contexto nacional que demanda un firme compromiso con la seguridad, la gobernabilidad y la articulación social. Como representante directo del gobierno central, el nuevo subprefecto tendrá entre sus principales retos coordinar acciones con las rondas campesinas, la Policía Nacional y las autoridades municipales para garantizar el orden público, además de canalizar de manera eficiente las demandas de la población cutervina. Desde este medio deseamos los mejores éxitos en la gestión del ingeniero Idelso Díaz Piedra, esperando que su labor se traduzca pues en beneficio, desarrollo y la paz social para toda la provincia. 1:00 p.m. en punto, otras informaciones. Ciudadano pide responsabilidad a empresa ejecutora y exige reactivación de obra paralizada en el barrio Carniche. El ciudadano Antonio Guevara Quispe hizo un llamado a la empresa ejecutora encargada del proyecto de pistas y veredas del barrio Carniche para que actúe con responsabilidad, garantizando el pago oportuno a los trabajadores y brindando un trato adecuado al personal obrero. Guevara Quispe señaló además su preocupación por la paralización de los trabajos en el Jirón Los Andes, obra que permanece detenida desde el año pasado debido a observaciones en el expediente técnico. Se necesita pago oportuno a los obreros y buen trato, pero además esperamos que se tomen y además esperamos que se retomen los trabajos del Jirón Los Andes. La obra está paralizada desde el año pasado a raíz de que en el expediente técnico no se ha considerado un canal de evacuación de aguas pluviales. Solo se está a la espera de la asignación de los recursos económicos, manifestó. Asimismo, cuestionó la falta de una empresa supervisora dentro del proyecto y exhorta a la Municipalidad Provincial de Cutervo a resolver esta situación con urgencia para garantizar la calidad de los trabajos. Según indicó, actualmente la obra cuenta únicamente con un inspector, situación que consideró no brinda garantías suficientes sobre la correcta ejecución del proyecto. El municipio debe solucionar de manera urgente la falta de una empresa supervisora para asegurar un proyecto de calidad, ya que existe un inspector de obra y eso no garantiza una adecuada ejecución de los trabajos, sostuvo para nuestro servicio de noticias.
3: Muy buenos días, estimado periodista, y bueno, gracias por la presencia en nuestro barrio. Y usted está verificando acá in situ cómo está el avance, el desarrollo de esta importante obra en la parte oeste de nuestra ciudad de Cutervo. Como usted manifiesta, en horas de la mañana, ¿no?, en la hora de entrada a su trabajo de los obreros, yo llegaba de mi campo y hemos constatado el malestar que expresaban ellos, ¿no?, de que el responsable acá de la obra les había manifestado que no laboren hoy día, ¿no?, que no laboren, y entonces ellos estaban haciendo esa protesta porque querían trabajar, el derecho al trabajo, ¿no? Aducían de que de manera repentina les dijeron que hoy día no se labora, entonces ellos estaban haciendo un reclamo. Como usted ve, acaba de irse uno de los obreros, manifestó también lo mismo. Lo otro dice que les querían cortar el trabajo hoy para que no les den el dominical. Bueno, eso en realidad es un tema que preocupa, ¿no? Porque los trabajadores, usted sabe, como trabajadores tenemos un derecho, ¿no? Lo otro, manifestaban de que hay algunos trabajadores que les están adeudando la empresa. Les están adeudando, están impagos. Y usted sabe que los obreros, los trabajadores laboran porque quieren ganarse el pan de cada día, ¿no? Es el sustento que ellos llevan a su familia. Entonces, desde ya hacer un llamado a la empresa responsable que cumpla con sus responsabilidades del pago oportuno a los trabajadores. Lo otro también manifestaban de que no hay materiales en obra. Eso es lo que manifestaron, hemos estado ahí, ¿no? Manifestaban que no hay, por ejemplo, cemento. Entonces, eso es lo que le transmito a ustedes como medio de comunicación, ¿no?
0: Ustedes como autoridades, como ciudadanos, beneficiarios de esta importante obra, constantemente se reúnen, me parece, hay coordinación con la empresa ejecutora, van a poner de manifiesto, van a poner presente para que haya responsabilidad, haya un buen trato y se respete sobre todo el derecho al trabajo, pero también se cumpla con lo que les corresponde a los obreros y trabajadores.
3: Claro, ustedes como comunicadores sociales también conocen, ¿no?, de que en realidad cuando se elabora un expediente técnico, el expediente está completo. Y en el rubro de lo que es el derecho a los trabajadores, ¿no es cierto?, y de acuerdo a ley, el trabajador tiene derechos ganados, ¿no?, ya sea contratados o en este caso nombrados, ¿no? Pero en este caso están laborando como contrato. Entonces, mire, tiene derechos. Y justo eso es lo que manifestaban ellos, ¿no? Tienen el derecho a recibir un pago oportuno, tienen derecho a ganar su dominical y otros derechos, ¿no?, que la ley les asigna. Entonces, la empresa en este caso tienen que cumplir con sus responsabilidades. De otro lado, también manifestarle, ¿no?, referente a la obra que usted me está expresando el sentir de la población. Mire, la obra, en realidad en esta su última temporada ya vemos de que la empresa empezó ya con mayor celeridad a trabajar, y gracias al reclamo organizado que tenemos acá de las autoridades, de las instituciones. Entonces, mire, como usted está ahí enfocando, este es el Jirón Los Andes, mire. Es el Jirón Los Andes que todavía, mire, el estado cómo se encuentra. Y esto es desde noviembre del año pasado, está así. Entonces ya la población, los usuarios, ¿no?, ya han transmitido su malestar. Han transmitido su malestar a la empresa ejecutora y a la misma municipalidad de Cutervo, ¿no? Porque no podemos permitir que ya, pues imagínese, tanto tiempo esté acá la obra sin operarios, sin maestros, sin obreros, ¿no? Como lo ve, ahí no hay nadie trabajando. Entonces nosotros estamos exigiendo que se acelere el trabajo.
0: Profesor Antonio, ¿cuál es la razón, el motivo de que esta calle que ha sido intervenida ya el año pasado, incluso aquí en este mismo lugar está funcionando las oficinas, me parece, administrativas de la empresa? Sin embargo, en este sector esta calle prácticamente está en abandono y es un constante riesgo para los vecinos que transitan, que tienen que movilizarse a sus casas, a sus domicilios, y me parece que también hay estudiantes en esta zona que tienen que arriesgar prácticamente para ir a sus instituciones educativas. ¿Qué ha dicho la empresa? ¿Cuál es la razón que este sector está paralizado?
3: Bueno, mire, en un principio pues aducían por las lluvias, ¿ah? Ya, bueno, pero la temporada de lluvia ya pasó. Ahora ya hay un mejor clima, un mejor tiempo. Entonces, la población estamos exigiendo de que ya muestren celeridad en la obra, ¿no? Entonces, nosotros hoy día, señor gerente municipal nos ha citado a una reunión a las 10 de la mañana, en la cual vamos a ir, porque el meollo es de que, como usted lo ve, acá hay un canal, y ese canal, miren, en el expediente no lo priorizaron el canal, y en el momento ya de movimiento de tierra se dan cuenta que es necesario la ejecución de este canal, que son más de 300 metros de longitud, ¿no? Entonces,
0: estamos hablando de un canal de evacuación de aguas pluviales.
3: Claro, de las aguas de la parte alta de la Culluna, como usted lo observa, ¿no? Entonces, mire, en el expediente técnico no lo consideran el presupuesto para este canal. Ahora, por eso es nuestro llamado a la municipalidad, que de una vez por todas asigne el presupuesto, ¿no? Ya nos han informado que la empresa, ya han acordado que la empresa ejecute el expediente técnico para el canal, y ya está. Ahora estamos a la espera del presupuesto por parte de la municipalidad, porque los vecinos no vamos a aceptar, no vamos a permitir, como usted lo ve, que la calle se quede así, ¿no? Porque ellos se manifiestan si no se ejecuta el canal, donde entonces tampoco se va a ejecutar pistas y veredas. Entonces, la población rechazamos categóricamente estas aseveraciones, ¿no?, que atentan, como usted dice, contra la vida, la salud de la población. Acá ya, fíjese, un día y hace como 15 días ya un mototaxista se ha metido al buzón, porque los buzones están ni siquiera con tapa. Hay un buzón que está sin tapa y justo ahí se ha caído. Entonces, mire, nosotros estamos afectados, ¿no?, porque somos moradores de esta parte, ¿no? Y como usted dice, ¿no?, estamos en horario ya en un año escolar y empezaron las clases. Imagínense cómo, para que se movilicen los estudiantes, los adultos mayores, ¿no? Es un problema. Usted lo está verificando in situ. Miren cómo está el estado situacional de esta calle, el Jirón Los Andes, y hay otras calles también que se han aperturado y que hasta el momento no se intervienen todavía.
0: Anteriormente, profesor Antonio, para ir concluyendo en esta entrevista, hubo una reunión entre los barrios beneficiarios con esta importante obra y se determinó que la empresa ejecutora y Municipalidad Provincial asuman un compromiso de remover materiales que se habría estado utilizando que no correspondía a la obra o que no estaba contemplado en el expediente técnico. ¿Qué conocen ustedes? ¿Qué saben al respecto, si la empresa, municipalidad, vienen cumpliendo ya con ese compromiso?
3: Mire, en realidad nosotros ya como moradores y como representantes acá de nuestro

0: haga cargo de supervisar la obra. Lo que usted dice, ¿quién tiene que hacer ese trabajo? Es la empresa supervisora, ¿no? Para ver, ¿no?, si se está utilizando el material adecuado, si el espesor de la pista, en este caso, es conveniente, no es conveniente, ¿no? Eso es la empresa supervisora que tiene que ejecutar ese trabajo y tiene que, en todo caso, si hay anomalías, hay anormalidades en la ejecución de la obra, tiene que llamar la atención al ingeniero residente, en este caso, y a la propia empresa, ¿no? Pero eso hasta el momento no está pasando, ¿no? La obra se está ejecutando, digamos, con una supervisión interna que lo está ejecutando un propio funcionario de la municipalidad, ¿no? Que bueno, nosotros en algún momento hemos aceptado, pero como le digo, por la envergadura del monto de la obra, tiene que necesariamente y de acuerdo a ley tener empresa supervisora.
1: Una de la tarde con 11 minutos aquí en Ecuadra Noticias. Esta obra que ejecuta la Municipalidad Provincial de Cutervo desde su inicio, desde la puesta en marcha del proyecto de pistas y veredas en nuestra localidad, se ejecuta sin empresa supervisora. Y los pobladores, los vecinos, los beneficiarios, las autoridades ronderiles, una y otra vez han exigido, se han movilizado incluso, pidiendo a la actual gestión que designe una empresa supervisora que permita de alguna manera garantizar la ejecución de los trabajos. Aunque muchas veces, con empresa supervisora, también han habido problemas. Empresas que también se han coludido con trabajos deficientes, con la colocación de material inadecuado, que no dice el expediente técnico, pero aún así, teniendo antecedentes, las autoridades no hacen nada para corregir esto. Y lo más grave es que en una reciente reunión entre la empresa, funcionarios de la municipalidad, vecinos del barrio Los Olivos, se acordó que se saque el material que se había utilizado, que se retire material como el lover, que no tenía las dimensiones como el expediente exigía, como el expediente mandaba, o como el expediente manda en este caso. Y esto gracias al apoyo de un ingeniero civil que efectivamente hizo verificaciones en campo, tomó muestras y se detectó que la empresa no estaba respetando lo que dice el expediente técnico y estaba utilizando un material, el over, de mayor dimensión, cuando en realidad el expediente manda otra cosa, ¿no? Entonces se acordó de que se retire ese material y se coloque el material adecuado, como dice el expediente técnico. ¿Quiénes han hecho esta observación? Los ciudadanos, a través de un ingeniero civil que lo contrataron o que le pidieron el apoyo en este caso. El inspector es juez y parte porque tenemos entendido que es un ingeniero civil que trabaja en la municipalidad provincial y él no ha observado esto. Para ellos prácticamente está bien. Y estas son las consecuencias. Esto es lo que estamos heredando los cutervinos, lo que ha dejado la gestión del cuestionado exalcalde Moisés González Cruz, y hasta el momento esas deficiencias no se corrigen, no se subsanan. ¿Cómo es posible con una obra, que una obra con más de 20 millones de soles se esté ejecutando sin la debida supervisión? Y claro, los funcionarios, las autoridades municipales han dicho, pero es que hay un proceso, que un proceso legal que ya no depende de nosotros, que se está ventilando en otra instancia, y cuando se resuelva eso, ya conoceremos la empresa, en todo caso, la que va a asumir esa responsabilidad. Y muy aparte de eso, creo que la municipalidad provincial

0: tiene la obligación de garantizar a los ciudadanos una obra de calidad, que la empresa sea responsable, que la empresa cumpla con utilizar los materiales como exige el expediente técnico y que el inspector no se convierta en uña y mugre, que el inspector de obra cumpla verdaderamente con su labor. Porque si hay un hecho adverso, tiene que denunciar, tiene que advertir. Pero aquí, señores, de verdad que con mucha preocupación los ciudadanos y con toda la razón dicen no ser escuchados o poco o nada les interesa a las autoridades, aunque se anunció de que ya se iba a firmar el contrato con la empresa supervisora, cuando ya los trabajos en algunos sectores han avanzado. Y quién sabe, en esas calles, quizás suponemos, ¿no?, presumimos de que se ha utilizado material que no corresponde de acuerdo al expediente técnico. Es más, hay algunas calles como Girón Los Andes, bien lo explica el profesor Antonio, que no se interviene, que no se reanuda desde el año pasado, desde el mes de noviembre. Estamos ya prácticamente más de medio año y hay zanjas abiertas, sin señalización, todo un lodazal y hasta el momento no hay solución. ¿Y por qué? Porque justamente los estudios primigenios no se había contemplado un canal de evacuación de aguas pluviales de un aproximado de 300 metros. Eso corresponde a un adicional de obra, corresponde hacer modificaciones al expediente, tener mayor presupuesto y hasta el momento no se soluciona ese inconveniente. Pero qué bien que los ciudadanos estén siempre permanentes, estén interesados, porque ellos finalmente van a ser los principales beneficiarios de esta obra. Y siempre con sus alertas, con sus denuncias, ayudan a que de manera oportuna o en pleno proceso constructivo se corrijan estas anomalías, se corrijan estas presuntas deficiencias, y lo que el ciudadano quiere es una obra de calidad, una obra duradera, no que en corto tiempo haya agrietamientos, rajaduras en el pavimento. Y lo que están pidiendo entonces los ciudadanos del barrio Carniche es que por favor se tenga en cuenta la empresa supervisora para que pueda hacer lo que le corresponde y verificar si efectivamente la empresa está trabajando, está respetando, como dice el expediente técnico. 1:17 p.m, estamos en el programa informativo de la edición central, presentando toda la actualidad en noticias. Vamos con otros temas. Y la gerencia subregional de Cutervo anuncia el 9º Festival del Caballo Peruano de Paso en el marco de la 50 Feria Agropecuaria. La gerencia subregional de Cutervo anunció esta mañana la realización del 9º Festival del Caballo Peruano de Paso, evento que se desarrollará el próximo domingo 21 de junio como parte de las actividades programadas por la 50 Feria Agropecuaria de Cutervo. El responsable de la actividad, el ingeniero José Vallejo Escotrina, informó que ya se confirmó la participación de un juez peruano de primer nivel y con amplia experiencia en este tipo de certámenes, lo que permitirá dar mayor realce y prestigio al evento. Este año esperamos superar las expectativas del concurso de caballo peruano de paso con la participación de criadores, aficionados y productores de la provincia de Cutervo, la región de Cajamarca y de diferentes partes del país, señaló el funcionario. Asimismo, destacó que este festival busca promover y revalorar el caballo peruano de paso, considerado uno de los símbolos culturales y tradicionales del país, además de impulsar el intercambio de experiencias entre criadores y fortalecer así la actividad agropecuaria de nuestra provincia. Se espera, entonces, una importante concurrencia de participantes y público asistente que convierten justamente a esta actividad año a año en uno de los principales atractivos de la Feria Agropecuaria en su edición número 50. Sus bodas de oro en este 2026. Vamos a escuchar lo que dijo el ingeniero Vallejos Cotrena para Cuadra Noticias.
1: Su medio de comunicación para poder tener que llegar a la población de Cutero. Una pequeña corrección, quizá, como expresidente de la Feria Agropecuaria de Cutero y también como integrante de la funcionario de la Gerencia Subregional de Cutero en esta oportunidad. Quisiera expresar mi cordial saludo también a nombre del gerente subregional, el ingeniero Joel Linares, para poder tener que informar a la población, como es de conocimiento de toda la población de Cutero, la gerencia subregional realiza la actividad del caballo peruano de paso, siempre ha estado a cargo de esta actividad. En esta oportunidad estamos también organizando esta área a través de la gerencia, el noveno festival del caballo peruano de paso, pues que se va a realizar el día 21, domingo 21 a las 11 de la mañana. En tal sentido, quisiera aprovechar tu medio de comunicación para poder tener que hacer extensiva la invitación a nuestros aficionados criadores del caballo peruano de paso, para que puedan participar en esta importante actividad.
0: Una vez que se le ha delegado estas funciones, la coordinación, la ejecución de esta importante actividad, ¿cuáles son las primeras acciones que encamina ya su representada para que tenga la prestancia respectiva a este noveno Festival del Caballo Peruano de Paz?
1: Sí, fíjese, hemos estado... Ya tenemos algunas definiciones, por ejemplo, tenemos ya establecido, ya hemos definido el juez confirmado también, un juez oficial peruano, ¿no? Hablamos del ingeniero Clifford Waston, que va a estar en nuestra provincia de Cutero, y pues un juez de primer nivel, la cual pues tenemos la garantía que se va a realizar este gran concurso de un nivel muy importante, ¿no? Que se va a desarrollar en nuestra provincia de Cutero. En tal sentido, también estamos haciendo la invitación, ya saliendo a las diferentes provincias, a los diferentes criadores, para poder hacer la invitación. Últimamente hemos estado en Bahamarca, seguramente también vamos a salir a las otras provincias, y no solamente a las provincias, sino a las diferentes regiones del país, para poder tener que realizar, y aprovecho, ¿no?, y reiterar nuestra invitación a través de este medio de comunicación, pues que es a nivel nacional, poder invitar a nuestros productores, criadores y aficionados del caballo peruano de paso, ¿no?
0: ¿Cuál es la meta para el presente año, ingeniero José, teniendo en cuenta que el año pasado ustedes también, si no me equivoco, organizaron esta actividad, y tomando en cuenta sobre todo que en este 2026 es una fecha especial, se celebra la 50 Feria Agropecuaria? ¿Tienen alguna meta establecida? ¿Cuántos productores de caballo peruano de paso se piensa reunir en este noveno festival?
1: Sí, mire, hay una buena expectativa. Como usted menciona, estamos celebrando, este año se celebra pues 50 años de Feria Agropecuaria, ¿no? Que pues debe marcar y debe quedar un buen hito en nuestra provincia de Cutero. Y pues yo creo que todo depende de la unidad, de las entidades públicas, privadas, de las personalidades y de todos los cuterbinos, para que pueda salir todas las actividades de la mejor manera. Uh-huh. Estamos seguros que con el apoyo de toda la población y los medios de comunicación, mira, juegan un papel muy importante también para poder difundir todas las actividades. Nos hemos trazado un buen reto a la población, por eso ya estamos trabajando desde en sí haciendo la convocatoria especialmente para esta actividad del Caballo Peruano de Paso, darle un sentido diferente quizá, ¿no? Esperemos la gran participación de criadores y aficionados de esta actividad, vamos a decir, no solamente de la región de Cajamarca, sino a nivel de todo el país.
0: ¿Este festival será en diferentes categorías, tal vez, ingeniero?
1: Sí, tiene sus diferentes categorías, obviamente, y pues ya los criadores pues ya tienen el conocimiento para que puedan participar en las diferentes categorías que se va a desarrollar, ¿no?, en este concurso abierto, donde estamos rindiendo también homenaje a un cutervino muy importante, Óscar Luna Olivera, ¿no? Cutervino aficionado a esta actividad, la crianza del caballo peruano de paso, que es, pues, vamos a decir, propio del Perú, ¿no?
0: Uh-huh. ¿Qué dicen las bases de este concurso? ¿Qué criterios se van a tomar en cuenta para las inscripciones, en este caso también, para que tengan en cuenta los productores?
1: Sí, fíjese, las bases, eso es un concurso abierto, donde netamente también lo establece el juez, ¿no?, principal, que va a estar a cargo, la cual, pues, ya seguramente en los próximos días estaremos en coordinación con él para poder tener que establecer las bases, cuál va a ser las inscripciones y todo, ¿no? Como es un concurso abierto, pues están, vamos a decir, tienen la oportunidad de participar cualquier criador o aficionado que se dedique a esta actividad.
0: ¿Las inscripciones ya se aperturaron? ¿Cuándo se cierran, ingeniero?
1: Sí, obviamente ya se están aperturando, ¿no?, las inscripciones para que puedan inscribirse, y se cierra el mismo día, ¿no?, el mismo día de la actividad, obviamente hasta a las 10 de la mañana del mismo día 21 de junio.
0: Uh-huh. Con el propósito de incentivar a los participantes y de alguna forma tener el recurso, digamos, para los gastos que demandan el traslado de estos ejemplares, ¿cuál es el presupuesto que ha destinado la Gerencia Subregional para este fin?
1: Sí, mire, la Gerencia Subregional, tenemos que agradecer a ello la buena disponibilidad que siempre ha tenido todos los años, apoyar no solamente al Festival del Caballo Peruano de Paso, sino a nivel de la feria agropecuaria, ¿no? Como es de conocimiento, pues, yo tengo que reiterar el agradecimiento y ese gran compromiso que ha tenido también el gobernador regional, el nuestro gerente subregional actualmente, y también hay que agradecer infinitamente al profesor Edinson, ex gerente subregional de Cutervo. Pues gracias a ello, a la buena voluntad, ahora Cutervo, pues, a diferencia de otras provincias, cuenta con su propio campo ferial, que era muy complicado y muy difícil la parte fundamental para poder organizar una feria. Yo he venido participando desde el año 2023 en estas actividades de feria. 2024, 2025, tuve la oportunidad de ser presidente de la feria, y pues hemos vivido en carne propia lo difícil que es organizar la feria agropecuaria, pero eso no nos ha aminalado, siempre hemos estado ahí para poder tener que organizar este gran evento por nuestra provincia de Cutervo, y desde el espacio de ahora donde estamos, siempre estamos apoyando. No es necesario tener quizá el cargo, sino siempre vamos a estar ahí apoyando a toda actividad que sea en beneficio de nuestra provincia de Cutervo.
0: Le decía, los recursos económicos netamente para esta actividad.
1: Sí, mire, tenemos no, a veces los recursos económicos en las entidades públicas es un poco reducido, pero sí tenemos el recurso económico, creo que suficiente. Aún todavía no lo tenemos el monto, pero seguramente en los próximos días vamos a a tener el presupuesto tope, ¿no?, de esta actividad, pero yo creo que con el esfuerzo de todos, ¿no?, de las instituciones, del pueblo ecutero, se va a lograr que las actividades, no solamente el caballo peruano de paso, sino todas las actividades, que salgan de lo mejor, ¿no?

0: Una de la tarde con 32 minutos, señores. Vamos con las noticias del plano deportivo. Cienciano pone en riesgo la clasificación. Cayó 2-0 ante el Atlético Mineiro en Brasil por la Copa Sudamericana. El equipo comandado por Horacio Melgarejo no pudo hacer mucho frente al poderío de los brasileños. Este resultado deja a los imperiales en zona de repechaje del torneo. Cienciano del Cusco complicó sus chances de clasificar de forma directa a los octavos de la Copa Sudamericana. Los dirigidos por Horacio Melgarejo perdieron 2-0 ante el Atlético Mineiro en Brasil y cayeron a zona de repechaje. La próxima semana definirán su futuro contra Juventud de Uruguay en el Inca Garcilaso de La Vega. Otras informaciones deportivas. Atención, se juega la Copa Perú este domingo en Cutervo y el distrito de La Ramada. El cuadro de Rodio Pampa saldrá con todo en busca del triunfo que le dé la clasificación a la siguiente fase de la Copa Perú, etapa provincial, cuando enfrente este domingo en el estadio Juan Maldonado Gamarra al Club Deportivo Sapayuc, representante del distrito de San Luis de Lujma. Y el Club Deportivo Medina de Cayayuj va a enfrentarse de visita a Independiente La Ramada, que en el partido de ida ganó por 2-1 y buscará la clasificación en el campo deportivo de La Ramada cuando enfrente a este difícil, complicado cuadro verde y blanco que tiene el distrito de La Ramada. Entonces, partidos decisivos en esta fase de la Copa Perú, etapa provincial. Señores, muchas gracias por escucharnos. Cerramos aquí la actualidad informativa, cerramos el programa de noticias. Como siempre, agradecidos, bendecidos con Dios por culminar esta penúltima semana del mes de mayo. Que pasen un bonito fin de semana y nos volvemos a ver, si Dios lo permita, el próximo lunes, como siempre, en nuestras dos ediciones informativas.
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2: La hora. 1:50.
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0: Esta es la hora. 4 y 18.
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0: Esta es la hora. 4:34.
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0: 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Esta es la hora, 5:25.
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0: Esta es la hora. 5:53.
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0: Esta es la hora. 6:15.
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0: 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Esta es la hora. 6:39. 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